0: Te indicamos la hora, las 8:01.
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0: Te indicamos la hora, las 8:30.
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0: Te indicamos la hora, las 9 en punto.
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0: Te indicamos la hora, las 9:32.
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0: Te indicamos la hora, las 10 en punto.
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Te indicamos la hora, las 10:32. 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

0: Te indicamos la hora, las 11 y 2 minutos. 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

0: Te indicamos la hora, las 11 y 32 minutos. 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

0: Te indicamos la hora, las 12 en punto.
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0: Te indicamos la hora, las 12 y 32 minutos.
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0: Te indicamos la hora, la una y un minuto.
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0: Te indicamos la hora, la 1:32. 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

0: Te indicamos la hora, las 2 en punto.
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Te indicamos la hora, las 2:32. 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

0: Te indicamos la hora, las 3 en punto.
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Te indicamos la hora, las 3:30. 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

0: Te indicamos la hora, las 4 en punto.
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0: Te indicamos la hora, las 4:30. 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

0: Te indicamos la hora. Las 5 y un minuto.
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Te indicamos la hora, las 5 y 30 minutos. 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

0: Te indicamos la hora, las 6 en punto.
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0: Te indicamos la hora, las 7 en punto. 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

0: Te indicamos la hora, las 7:32.
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0: Te indicamos la hora, las 8:03.
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0: Te indicamos la hora, las 8:32.
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0: Te indicamos la hora. Las 9:01.
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0: Te indicamos la hora. Las 9:30. 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

0: Te indicamos la hora, las 10 y un minuto.
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Hola, hola, ¿qué tal? ¿Cómo están ustedes? Bienvenidas y bienvenidos a nuestro viaje informativo musical de compañía en Conexión AM a través de la 93.1. Saludamos a los que se comiencen a sumar a nuestra sintonía, a nuestra compañía, a nuestra comunidad. En la ruta Los Sauces-Purén está cortada por si acaso, así que mucha precaución a los automovilistas que se desplazan por las distintas calles de la ciudad de Angola, capital provincial, pero además también a quienes se dirigen a otros lugares de la provincia. El pavimento resbaladizo está haciendo una mala pasada a muchos conductores. Bueno, el pavimento resbaladizo no hace malas pasadas. Es el conductor que debe ser precavido, debe conducir seguro sobre seguro para poder de esa manera evitar que ocurra cualquier tipo de accidente. 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
1: En la batería está el señor Mauricio Basualto. Un aplauso para él, por favor.

0: ¡Ay, qué banda aquella Los Bunkers y Jorge González para iniciar nuestro programa de esta jornada! Los Bunkers y Jorge González. Vamos a ir de inmediato a una información, luego lo presento, porque esta información cortita y apretadita, porque está sucedió hace algunos instantes este accidente vehicular del cual nos va a informar nuestro reportero Miguel Ángel Albarrán.
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2: Buenos días, Carlos Enrique, para comentarte que durante la jornada de esta mañana, información que nos han entregado, que hay un accidente de tránsito en la ruta que une Los Sauces con Purén, con una persona fallecida. Al momento esa es la información que se maneja. Estamos averiguando más antecedentes para entregar a nuestros amigos auditores. La información es que hubo un accidente de tránsito en esta ruta con una persona fallecida. Se desconocen las causas y origen de este accidente y también se manifiesta que sería en el sector de Manzanares. La información que está siendo entregada en estos instantes. Estamos averiguando más para poder entregar mayores detalles de este accidente de tránsito que ocurrió durante la jornada esta mañana en la ruta que une Los Sauces con la comuna de Purén. Se dice que es en el sector de Manzanares, pero estamos averiguando más antecedentes para entregación más verídica, más exacta, referente a este accidente de tránsito en la ruta Los Sauces Purén. Carlos Enrique, nos quedamos contigo en Estudios Centrales.
0: Bueno, ahí está la información respecto a este accidente vehicular, accidente de tránsito, una persona fallecida, lamentablemente, y como lo han dicho muchos, la ruta de la muerte en la provincia de Malleco. La región más pobre de Chile, la región que iba a ser tocada por el ángel divino que iba a resurgir, aquí estamos, todavía sentaditos esperando, porque hay que esperar sentado porque nos podemos cansar. Saludamos de inmediato a nuestro contertulio de los días martes, que ya está aquí, sobándose las manos. Mario Venegas Cárdenas, ¿cómo está Mario?
3: Muy bien, Carlos, un gusto de saludarte y a través tuyo y a través de este medio, ¿no es cierto?, saludar a todos los amigos y amigas que están en la sintonía de la radio. Match 93.1, ¿no es cierto?
0: 93.1.
3: 93.1. Lamentar esta triste noticia de este accidente que costó la vida de una persona, conforme nos señalaba nuestro reportero. Y decir que, bueno, eso llama la atención a todos, a tener cuidado, a extremar las precauciones. La conducción se complica mucho en estos días de lluvia por la visibilidad, porque los hoyos se tapan producto del agua, porque hay resbaladizas, se ponen, ¿no es cierto?, el pavimento o el asfalto, hay deslizamiento de tierra, etcétera. Todos esos elementos hay que considerarlos a la hora de conducir, porque ciertamente se torna mucho más peligroso con este frente de mal tiempo que se nos viene.
0: Sí, es muy complejo, como decía usted, Mario, el respecto de estos espejos de agua. Y recordemos que en este tramo de una ruta alternativa y paralela que hay en el Mall del Trébol, que une Concepción con Talcahuano, hace algunos años atrás también sucedió un accidente producto de un espejo de agua, porque se acumula un poquito de agua, eso da la impresión de un socavón, de un hoyo. Obviamente altera la conducción de la persona que va dirigiendo un vehículo y termina volcado. A un artista, el joven este llamado El Gitano, que era un artista popular chileno, falleció hace algunos años allí.
3: Ah, sí, recuerdo a ese muchacho.
0: Sí, y le estaba yendo recién tan bien.
3: Sí, le estaba yendo extraordinario, había sido toda una sorpresa.
0: Sí.
3: Era muy talentoso, cantaba muy bien, tocaba muy bien.
0: Y
3: era un muchacho de extracción bien humilde, recuerdo.
0: Sí, era un muchacho bien humilde, su crianza la tuvo ahí en la ciudad de Los Ángeles, él pasó por Senado, muchas cosas, y él estaba haciendo de alguna forma vida, pues estaba dedicándose al canto, y cuando volvía de grabar, y sin tener nada de alcohol, nada de droga en el cuerpo, nada de nada, sino que simplemente por el famoso efecto espejo que ocasionó esta laguna de agua, perdieron la vida.
3: Así es.
0: Las personas que él y otra persona más. Entonces, hay que tener mucho cuidado también para las personas que andan en vehículo. Les quiero decir que alguna vez ustedes se bajarán del vehículo a caminar. Así que hay que tener cuidado respecto de los peatones. Mm. Porque sabemos que hay lugares donde se acumula agua en al llegar a las esquinas. Bajen la velocidad. Porque esto de querer pasar rápido, tirando agua para todos lados...
3: Una cortina de agua se levanta y te puede dejar completamente mojado.
0: Claro, pueden dejar mojadas las personas, pero además también pueden provocar un accidente, porque al levantar agua, el vehículo que viene atrás recibe este chavarrón de agua y puede perder el control. O sea, es peligroso.
3: Pierde toda la visibilidad.
0: Claro, y también hace rato ya que tenemos la ley de convivencia vial. Ley de convivencia vial que
3: tiene que ver con respetar a los ciclistas, respetar a los motociclistas y a todos los demás.
0: Pero no se usa re poco.
3: Están usando la calzada y que no son necesariamente vehículos.
0: Claro, metro y medio dice la ley que hay que sobrepasar, cuando quiere sobrepasar a un ciclista, darse
3: metro y medio
0: de
3: distancia.
0: Metro y medio de distancia, como mínimo.
3: Como mínimo.
0: Entonces, eso es lo que hay que tratar de procurar. Vivimos en una ciudad bastante chica que nos podemos dar el lujo de llegar de un punto a otro en un par de minutos.
3: Claro.
0: En un par de minutos. O sea, que lleguemos un poquito atrasados para no provocar algo. Bueno, se darán las excusas pertinentes.
3: Sobre todo con estas condiciones de tiempo.
0: Claro. Y yo creo que, bueno, aunque los hay, pero ningún jefe en su sano juicio y entendiendo lo que está pasando afuera le va a reclamar a usted porque llegue 5 minutos más tarde.
3: Claro.
0: O sea, 5 minutos, no, 2 horas ya es mucho, pero
3: claro.
0: 5 minutos porque, qué sé yo, la congestión por el clima es aceptable. Así es que a guardar la calma nomás, porque si no vamos a terminar enfrascados quizás en qué. Hoy tenemos harta... ¿Trajo mate, no?
3: No traje mate, pero debería haberlo traído, ¿no? Está interesante. Está
0: interesante el lío. Oye, que vamos a comenzar nuestra jornada conversando con Mario los distintos temas que van saliendo y a la palestra. Y nos vamos a ir por un tema que está candente, que, a ver, uno nota que detrás hay otra intención. Porque ¿para qué estamos con cosas? Y somos viejos y peludos. Uno se da cuenta de la intención de esta cuestión. Entonces, yo todavía, tratando de entender cálculos, uno dice, si subo la cantidad de horas de trabajo, voy a provocar de que se dinamice la economía y eso va a provocar de que haya mayor empleo. Bueno, según el cálculo que cualquier normal podría sacar, o sea, al aumentar la cantidad de horas, se reduce la cantidad de personas que yo quiero contratar. Por tanto, no voy a contratar a nadie más y tampoco las voy a pagar esas horas extras, porque las voy a compensar, según este proyecto que se quiere lanzar, hasta en 15 semanas más. Cuando en esta zona se contratan personas simplemente por las temporadas altas, por 2 meses, por 3 meses, o sea, van a estar trabajando 3 meses, 52 horas, y cuando les toque la compensación, muchas gracias, hasta luego, hasta aquí llegó su contrato.
3: Pongamos el contexto, pues. ¿De qué estamos hablando? ¿Cuál es el proyecto?
0: Modificación de las 40 horas para dinamizar la economía. Esto implica que se subiría la jornada laboral, o quedaría abierta la posibilidad de subir la jornada laboral hasta 52 horas semanales. Y que esto, según ellos, no dañe las 40 horas, pero que se permita que no sean solamente contabilizadas dentro de un mes, sino que se permita que hasta en 15 semanas, o sea, si yo te hago trabajar más una semana, te puedo compensar en 15 semanas más. Eso es lo que está ahí sobre la mesa.
3: Ese es el proyecto del gobierno.
0: Del gobierno, está en discusión y es lo que ha hecho resucitar a muchas personas también que han salido a hablar del tema.
3: Sí, por supuesto. Bueno, esta es otra vez una hipótesis que no tiene el supuesto sobre el que descansa esta iniciativa, no tiene, digamos, cómo comprobar que efectivamente el objetivo que se busca, que es supuestamente mayor crecimiento económico, dinamizar la economía, sea a través de este medio, haciendo trabajar más horas a los trabajadores, teóricamente.
0: Claro.
3: Ahora, excepto que tiene el tema de, en determinadas áreas de la economía, por ejemplo, en el rubro gastronómico.
0: O turístico. O sea, turístico en general.
3: En general, ¿no es cierto? Con todo lo que ello contempla, puede tener algún grado de relación por el tema de los turnos, ¿no es cierto? Y por las características de ese rubro. Pero en otros áreas resulta un poco más difícil y cuestionable como iniciativa. No creo que tenga mucha presentación porque la conquista que se ha hecho para los trabajadores del último tiempo, ¿no es cierto?, es precisamente este proyecto de ley actualmente vigente, que es la reducción gradual de 45 a 40 horas semanales.
0: Y que vamos en 42.
3: Exactamente. Entonces, como que esta iniciativa va a contrapelo de esta, y hay una cosa que se llama derechos adquiridos.
0: Claro.
3: Ya los trabajadores ya adquirieron por ley
0: de
3: la República un derecho. Y modificar ese derecho, bueno, tiene sus causas y tiene sus consecuencias, evidentemente.
0: Claro, porque, a ver, para que la gente entienda, hoy día está operando la ley de las 40 horas, vamos a en un avance, a partir de este año la rebaja se llegó a las 42 horas. Hay empresas que ya están utilizando el formato de 40 horas.
3: Sí, claro.
0: Y se puede hacer horas extras, claro que se puede hacer, con un tope de 2 horas diarias, uh-huh. Obviamente con mutuo acuerdo con el trabajador. Esto es para regular el tema del descanso y para permitir que este trabajador pase más tiempo, o todos los trabajadores, nosotros, los trabajadores, podamos pasar más tiempo con nuestra familia. Esa es la idea central, y que a través de la generación de tiempos de ocio, porque el tiempo de ocio, para que la gente también lo sepa, genera trabajos.
3: Obvio.
0: Genera trabajos. El esparcimiento, cuando unos descansan, hay otros que surgen otros trabajos que pueden estar, digamos, de alguna forma, mejorando la economía, impulsando otros sectores económicos que son importantes para el desarrollo también de un país. Y en este sentido, se apunta a que con esta modificación de las 40 horas, subiendo las 52 horas semanales, y que al cabo, o digamos en un margen de 15 meses, se pueda devolver esas horas extra, entre comillas, que trabajó esta persona, con una suerte de compensación, apuntando a que el área del turismo lo necesita. Estas personas no conocen, parece, muy bien el área del turismo, que el área del turismo, al igual que las cosechas, es estacionaria. Por tanto, estamos hablando de meses del año.
3: Así es.
0: Y que no alcanzan a sobrepasar las famosas 15 semanas. Porque la mayoría de quienes trabajan en el turismo trabajan 12 semanas. 3 meses.
3: Claro.
0: No más que eso.
3: Claro.
0: Entonces, ¿cómo yo voy a compensar a una persona que va a trabajar 3 meses conmigo y al mes 15 puedo darle una compensación? ¿Cómo pretenden regular aquello para que esta persona? Claro. Distinto sería que si yo te hago trabajar una semana 52 horas, la semana que viene vas a trabajar la mitad de las horas, porque claro, ya tienes la mitad trabajada.
3: Claro.
0: Pero eso podría ser, y a lo mejor sería beneficioso. Pero el tema de las 40 horas, recordemos que hay varios países que nos gusta compararlo con el OCDE.
3: ¿Ah? Con la OCDE.
0: Entonces, vamos a ver eso. Allí tenemos varios países que han rebajado su cantidad de horas de trabajo, lo que ha permitido que esos espacios horarios sean ocupados por otros trabajadores, y sobre todo aquellos trabajadores que vienen recién incorporándose al ámbito laboral. Entonces, se genera un círculo virtuoso. Así lo hizo Alemania, así lo hizo Suiza, así lo hicieron un montón de países. Finlandia, por cierto, lo hicieron de esa manera. que permitían que el trabajador trabajara 38 horas y 35 horas, que es lo que está estipulado en aquellos países, y que tuviera una remuneración adecuada y que esa remuneración el trabajador pudiese invertirla en el ocio, y el ocio también es una fuente generadora de inversión y de trabajo, donde trabajan otras personas en otros turnos, que son sobre todo los trabajadores más jóvenes. Y con eso llegan y aumentan el empleo.
3: Claro, efectivamente aumenta el empleo, la mayor cantidad de gente trabajando, desarrollándose en determinados sectores productivos, y se genera este efecto virtuoso del que tú hablabas, de que, por un lado, la gente tiene más tiempo de ocio para dedicar a su familia, que es el gran reclamo de hoy, ¿no es cierto? Uh-huh. Y dos, esos espacios hay que llenarlos de todas maneras laboralmente, y eso permite la contratación de mayor número de personas, sobre todo, como tú decías, gente más joven que se está recién incorporando al mercado del laboral. Entonces creo que hay ahí razones fundadas. Yo creo sin duda que este proyecto es bien controversial, va a causar una discusión importante, instalar... Mira, aquí hay un tema que yo he analizado, porque este proyectos de este tipo se han planteado muchas veces. Yo creo que tiene que ver con el tema de la productividad del trabajador y la trabajadora chilena.
0: Claro, pero...
3: ¿Cuán efectivo es o cuán eficiente somos en el uso de, ¿no es cierto?, el tiempo laboral? Y ahí hay un problema, porque se ha medido, se ha comparado. De pronto nosotros, para decirlo en chileno,
0: sacamos la vuelta.
3: En cambio, si pudiera cambiar la cultura en el sentido de como hacen en otros países, que el tipo llega temprano en la mañana, trabaja fuertemente y a las 4 de la tarde se va y tiene todo ese espacio, pero produjo, ¿no es cierto?, en esa reducida cantidad de horas, tanto más que el que está trabajando 10 horas, por decirlo.
0: Pero ¿sabe qué? Eso es un ordenamiento estructural de las empresas que no han aprendido.
3: Así es.
0: A sacar provecho a sus colaboradores. A ver, aquí hay empresas que son las empresas de procesos continuos. Las empresas de procesos continuos, que tenemos varias alrededor nuestro, que muy poca gente las conoce, pero son varias, dentro de ellas las empresas MPC.
3: Claro.
0: Que son de procesos continuos. Ellos trabajan por turnos de 8 horas o 7.5 aproximadamente por turno, más los tiempos de traslado, y ellos tienen labores encomendadas específicas por un ordenamiento estructural de la empresa.
3: Claro, metas.
0: Metas. Entonces, metas y programación del trabajo.
3: Concretas.
0: Claro, ¿qué es lo que no se hace hoy en día? Por ejemplo, las pymes, y esto es una falencia que tienen las pequeñas y medianas empresas, sobre todo las empresas más familiares, que se van ordenando en el camino. En el camino se arregla la carga.
3: Claro.
0: Y eso, que en el camino se arregla la carga, es un decir, porque en definitiva lo que va aumentando con el correr del tiempo es un desorden. Más que en el camino se arregla la carga, eso usted, señor emprendedor, señora emprendedora, por favor no lo tome. Usted tiene que aprender a usar los conceptos básicos de la administración, que dentro de ellos está planificar algo.
3: Claro.
0: Usted planifica su semana, la organiza, la controla, la dirige para después ver los resultados.
3: Claro, define metas, ¿qué quiero lograr? Y en función de eso planifica, ¿no es cierto?, para alcanzar ese objetivo. Y tanto el que administra y que tiene la función de dirigir, tiene claro qué pretende lograr en determinado tiempo, y eso se lo tiene que transmitir a sus trabajadores, para que asuman el compromiso con ese objetivo. Eso se llama efectividad, la capacidad que tiene de alcanzar el objetivo. Y eficiencia es alcanzar ese objetivo con el menor gasto de recursos posible.
0: Claro, y eso es lo que necesitamos, no ser eficaces, ser eficientes.
3: Exacto.
0: Eficientes, buscar la metodología para que los recursos invertidos sean bien invertidos, obtener la mayor retribución posible, pero tampoco sin abusar de los tiempos de las personas.
3: Así es.
0: Porque un trabajador descansado es un trabajador mucho más productivo, y eso cualquier persona que haya estudiado algo de administración, y sobre todo que haya estudiado un poco el recurso humano, el comportamiento humano,
3: claro,
0: sabrá que es así.
3: Así es.
0: Y no hay otra forma, no es imposible. Entonces, esto de las sobrecargas, que Es un malentendido y es, por eso digo que falta, a pesar de que hay muchas instancias de capacitación, la gente no se capacita.
3: Claro.
0: No llega a estos puntos como para poder hacer este análisis.
3: O hacer, digamos, capacitación que sea de verdad útil y no útil. por hacerla.
0: Hagámosla nomás, es usar el fisco
3: para usar la franquicia tributaria del CENSE, ¿no es cierto? Hagamos cualquier curso. No, pues. Se trata de hacer el curso que te necesitas, el curso que tú efectivamente te sirva a que tu proceso productivo sea mucho más, ¿no es cierto?, eficaz en el tiempo, en términos de lograr las cosas, y eficiente en términos de ahorrar recursos, que es la combinación virtuosa que permite tener niveles de productividad estupenda, con utilidades además que ojalá también se distribuyan con justicia entre quien es el empleador y los trabajadores.
0: Claro, por eso esta discusión va a ser bastante larga, porque mucho paño hay que cortar acá, pero también entendiendo lo que ellos quieren, o sea, porque también hay que entender un poco de la otra parte, o sea, uno no podrá estar de acuerdo, pero trata de hacer una lectura respecto de lo que se quiere. El gobierno quiere, y esto es un tema ideológico, político-ideológico, quieren alcanzar el pleno empleo.
3: Claro.
0: Les recuerdo que, y porque hay que refrescar un poco memorias, en la década del 80, a mediados de la década del 80, había una crisis en nuestro país y a nivel latinoamericano grande respecto del desempleo. Sobrepasaba ampliamente los dos dígitos.
3: Claro.
0: Ampliamente los dos dígitos. ¿Qué hizo el Estado chileno en dictadura? Creó dos planes, el Plan de Empleo Mínimo, el PEM, y el Plan para Jefes de Hogar, el POC. Con lo cual se pagaba una miseria, que lo que te daba justo para comprar.

0: de una ampliación de plazo del peaje o de la concesión, y pagamos los usuarios esta cantidad de dinero que ellos están cobrando extra. Y ahí es donde nosotros tenemos que un poquito levantar la voz y invitar ya, el exdiputado ya no está en la política de la contingencia, pero sí hace recomendaciones, pero tenemos gente activa hoy día que tiene que levantar la voz y llevar estos problemas a reclamarlo al ministerio. No podemos nosotros o pedir una audiencia por lobby al panel y hacerle indicaciones. Que nosotros tuvimos problemas en Angol con la ruta, tuvimos 7 meses con Huequén sin activar la obra, la gente pasaba por el barro, se cayó gente de tercera edad, tenemos mala construcción de pavimento, falta de iluminación, falta de saneamiento, falta de señalización, un montón de cosas que el panel desconoce. Entonces, esto no puede quedarse como que pase desapercibido. Hoy día también Angol tuvo daño patrimonial, no se le hizo la pasarela, el daño patrimonial con el letrero que estaba en Angol ahí, el letrero que la bienvenida a Angol, que quedó tapado, quedó cortado, que no se hicieron responsables por ese letrero, que creo que lo hizo la Cámara de Comercio. Sí. Vuelvo a insistir con la pasarela de Huequén, con el CEFAN, que se hicieron un par de reuniones y hicieron caso omiso a las recomendaciones, a todo lo que se solicitó. Entonces, hoy día hay una oportunidad todavía antes que el panel dirima o recomiende a favor o en contra, hacerle presente esto y que la comunidad tenga alguna oportunidad a través de la 20.500, que es la ley de participación ciudadana, de hacer algún requerimiento y decir, señores, preocúpense un poquito nosotros. O sea, aparte, esta concesionaria se le dieron 900 días extra por ampliaciones de contrato, o sea, más que pagado con el tema que ellos reclaman, que el alza del acero, el combustible, pero los usuarios no tienen ninguna rebaja en esto. O sea, yo creo que hoy día tenemos problemas en la concesión, tenemos marcas viales todavía puestas que son provisorias en el pavimento, que se ven cuando tú pasas y no se han sacado, y confunden a las personas. O sea, hoy día vamos a tener que sacar los autos que tengan el GPS, porque hay mucha gente que ya tiene autos con GPS eléctrico que siguen las líneas. O sea, tengo antecedente de una persona que se le fue el auto a la barrera porque siguió una línea que está ahí mal retirada. Entonces, hay cosas que tenemos que hacer. O sea, yo creo que todavía tenemos tiempo de poder levantar la voz y poder decir, oye, no nos podemos quedar con lo que diga un panel. Yo no estoy en contra de concesiones, como lo he dicho siempre. Yo creo que concesiones es un sistema que ayudó mucho al país a crecer económicamente, a trasladarlos de un punto a otro en menos tiempo, y eso hay que premiarlo. Estamos de acuerdo, yo estoy de acuerdo con concesiones que generan un tremendo avance para el país, pero eso no significa que se hagan bien las cosas, que se fiscaliza como corresponde, claro. que se hagan lo que se tiene que hacer.
1: Claro, en definitiva también, lo que tú dices, Rolando, es que la ciudadanía esté informada respecto a lo que se va a hacer. O sea, más allá de todo esto, y que además también aquí hay un costo de por medio del traslado, porque el traslado, si bien es cierto, se va a hacer en una ruta que va a reunir, cuando ya sea entregada, todas las condiciones de seguridad pertinentes, pero también va a tener un costo de viaje, y ese costo de viaje va a encarecer los viajes de muchas personas que se trasladan hasta la ciudad de Los Ángeles y viceversa, cuando tienen que retornar a la ciudad de Angol. Pero también ahí hay que poner el acento en que sea algo justo, que en definitiva, más allá de cualquier otra situación, aquí los costos no los termine pagando la ciudadanía. En fondo es eso.
0: Mira, hay un montón de desconocimiento y confusión. Este proyecto empezaba en la calle Fray Camilo Enrique en Los Ángeles y terminaba en Huequén. Después de la noche a la mañana aparecen que solamente el tramo A y el tramo B, el tramo A es de la ruta 5 hasta Coihue, de Coihue el tramo B hasta Angol. Y el C, que hoy día se está construyendo, pero se le va a entregar al Estado. Y nos dieron una puesta en servicio, y te quiero comentar, Carlos, que ya está entregada completa. O sea, la autopista fue recibida por el Ministerio de Obras Públicas.
1: Ah, fue recibida.
0: Y las cosas que fue recibida. Tampoco se supo, porque dijeron que iba a haber una puesta en servicio, que teníamos derecho para hacer, pero ya está recibida. Pero eso no quita que nosotros podamos, como dice la 20.500, que tú puedes estar en el proceso de proyecto, construcción y operación. O sea, tú tienes derecho como ciudadanía a poder reclamar o hacer sugerencias con respecto al daño que te están haciendo en la autopista en forma colateral a los vecinos.
1: Claro. No, a partir

0: participar, que eso es lo principal. Oye, Rolando,
1: eso, disculpa, Carlos, pero y Rolando, eso necesariamente implica que haya algún grado de organización en el ámbito del territorio, que para que un interlocutor o interlocutora, ¿no es cierto?, haga presente al Ministerio de Obras Públicas o al panel de expertos cuál es el mecanismo, cuál es la vía y quién lo hace, con qué respaldo, ¿no es cierto?, se hace esta presentación que vaya en la dirección de proteger los intereses de los ciudadanos que vamos a usarla, porque claro, si ellos están... por cuáles son las razones que están pidiendo, ¿no es cierto? Yo recuerdo perfectamente lo que citaba que Rolando, en el sentido que participé de la modificación de la ley para sacar la figura del árbitro arbitrador. Era un personaje ya que resolvía estas diferencias entre las empresas privadas y el Estado, normalmente a favor de la empresa privada. Entonces se optó por este panel de expertos que fuera más colegiada la
0: decisión.
1: Y que además resuelvan en derecho, ¿ya? El punto es que las autoridades locales, yo me imagino los alcaldes de la zona, deberían buscar organizarse y como
0: la asociación
1: de sus comunas,
0: claro,
1: ir a plantear este tema al panel de expertos.
0: Sí, pues yo creo que tiene razón aquí lo que está diciendo Mario Rolando respecto a eso, a poder de alguna forma aunar criterios, porque tenemos la Asociación de Municipalidades Malleco Norte, que puede servir en este caso como ente político para entrar en esta discusión. Tenemos nuestros parlamentarios, que son representantes de un territorio bastante amplio. Tenemos a la asociación que reúne a las municipalidades del sector sur del Biobío. Entonces, aquí el tema es que esas personas son las que tienen que reunirse, estar al tanto de lo que está sucediendo, así como tú nos estás explicando, y poder rápidamente tomar acción.
2: Mira, no sé si me escuchas bien ahí.
0: Sí, te escucho bien.
2: Mira, qué bueno que haya ahondado ahí Mario con respecto al tema del árbitro arbitrador, que era un personaje que al final le daba siempre el favor al privado, no al Estado. Y hoy día este panel tiene un símil a ese árbitro arbitrador, pero con gente en el área técnica. Y en el área técnica hoy día tiene abogados, ingenieros y asesores con este tema. Se me escucha un ruido atrás, música, no sé.
0: Sí, no, denlo más. Sí, lo estamos escuchando.
2: Y hoy, como dice Mario, hay un tema, la 20.500, no necesariamente necesitamos hoy día, nos faculta como ciudadanos, hasta una persona hacer un reclamo o a solicitar audiencia. Te da la facultad hoy día de poder plantear esto a cualquier entidad pública, o sea, en forma personal, pero obviamente que esto ayuda en forma colectiva, ayudaría mucho más.
0: Claro.
2: Y hemos estado nosotros haciendo, tú sabes, hemos estado por años reclamando y haciendo observaciones a esto. Nosotros tenemos hasta reclamo a la Contraloría, como ciudadano independiente hemos hecho reclamo a la Contraloría con respecto a lo que ha ocurrido ahí. Afortunadamente, por ejemplo, tenía un tremendo problema, querían colocar en esa zona un pequeñito nomás, de lo malo que sea, querían colocar barreras de contención medianas en la mediana. Afortunadamente logramos
0: Rolando, a ver si se puede.
2: No sé, no cruzan de un lado para otro.
0: Sí, se le escuchó entrecortado la última parte ahí porque al parecer va en movimiento, no sé.
2: A ver, ahora si me escuchas ahí.
0: Ahora sí lo escucho perfecto.
2: Mira, lo que te digo, hemos logrado revertir algunas cosas, como por ejemplo tenían considerado, diputado, le voy a decir a Mario, un dato muy importante, Mario. Esta ruta se hizo con flujos del año 86 al 2004.
0: Claro.
2: Con esos flujos se proyectó esta ruta. Y es una aberración tremenda. Cuando yo le planteaba a otros inspectores fiscales, decían, pero ¿cómo van a hacer?
0: Un desfase de más de 20 años.
2: Los Viasur tomaron esos flujos de ruta. Con esos datos se proyectó, Carlos.
0: O sea, un desfase de 2 décadas, o sea, obviamente va a quedar
2: de su celular. Una locura. El año Entonces, esto está mal hecho, esto viene mal hecho desde el inicio. No, vamos a proyectar con un 4% de proyección de flujo vehicular por año. Y los flujos, tú sabes que del año 2004 al 2020 yo creo que no hay un 4%, creo que hay como un 20, un 30% de aumento. Sí, y van a seguir aumentando, ¿no? Un 4. Entonces, ahí empezamos a tener problemas con que lo que está instalado, carpeta, lo que se hace, carpeta rodado, berma, señales, lo que está ahí, puente, estructura, van quedando un poquito desfasado con respecto a los tránsitos que van a ser recurrentes en la ruta. Y una ruta con un 50% de camiones.
0: No, sí, es complejo esta situación y de alguna forma, Rolando, te agradecemos que nos hayas llamado para poder de alguna forma orientarnos respecto a este tema. Y te voy a dejar la invitación ahí porque es interesante conversar un poco de seguridad vial. Porque los ojos que nosotros vemos las cosas no son ojos técnicos. Por tanto, necesitamos orientación técnica, que es muy importante para saber qué podría estar mejor o cómo se podría mejorar cierta situación. Así que, Rolando, te agradezco mucho el contacto. Y invitado pues a la radio cuando guste.
2: Muchas gracias, hasta luego, Mario, que esté muy bien.
1: Adiós, que esté muy bien.
0: Un abrazo ahí para Rolando Garcés Núñez, experto en seguridad vial, que nos estaba comentando esta temática importante, de este tema que se está conversando pero que al parecer no lo conocen todos. 11 de la mañana, 48 minutos, 11 de la mañana, 48 minutos. 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Seguimos en esta jornada de día martes. Oiga, ya vamos al último tema, Mario. Mundial.
1: Mundial. Ah, el Mundial ha dejado para todos, ¿no? Desde la sospecha de que la FIFA actúa como una verdadera mafia ayudando a determinados equipos.
0: Argen FIFA se llama.
1: No, claramente. Y para quienes hemos tenido, yo por primera vez en mi vida, creo yo, he podido ver los partidos, un número importante de partidos, casi la totalidad de los partidos, porque claro, como estoy jubilado, tengo el tiempo para hacerlo. Y entonces puedo hablar con propiedad, porque efectivamente han pasado cosas raras, extrañas en los partidos que tienen que ver con Argentina. Por otro lado, el numerito de Trump pidiendo que se le anulara una tarjeta roja, ¿no es cierto?, a un jugador de la selección. y Infantino, el presidente de la FIFA, aceptando, pasando por encima de un principio básico, que es que la FIFA tiene que ser neutral a la cuestión política. Ya,
0: neutral y resguardar los intereses que ellos defienden, el fútbol.
1: El fútbol, exactamente.
0: El fútbol, nada más.
1: Y ojalá toda la política, ¿no es cierto?, contingente, que muy al margen de la cuestión deportiva. A eso agrégale las declaraciones de esta senadora uruguaya.
0: La paraguaya.
1: Paraguaya. Ah, te tiene que haber dolido mucho a ti.
0: La Celeste Amarilla, que yo tuve la oportunidad de entrevistar a la señora Celeste. Mm. Y la señora Celeste es una mujer que le gusta mucho el tema de cámara.
1: Ya.
0: Es del Partido Liberal Radical Auténtico.
1: Ya.
0: Es senadora. Fue diputada. Y ahora tiene la calidad de senador. Y siempre ella, cuando discute alguna temática que parece... porque en Paraguay está entrando también este tema de hacer política así a través de los medios.
1: Claro.
0: A través de los medios, con frases ostentosas, que tiran pachotadas más que sustento político en una declaración. Simplemente tira una pachotada, decirle que feo nomás.
1: En la cuña para poder sacar unos minutos en televisión.
0: Bueno, ella ha sacado mucha portada. Durante toda su carrera política ha sacado portada. Y más allá de que del trabajo político propiamente tal y del sustento legal de las leyes que ella ha hecho, digámosle un 20%.
1: Ya.
0: El 80% por lo que ella es reconocida por su carácter, que se sale de madre. En el Congreso paraguayo, ella se ha hecho unos shows, pero espectaculares, ¿eh?
1: Ya.
0: Incluso un día llegó con cantando una canción de Shakira respecto del presidente y se la cantó. De verdad, si los programas farándula pudiesen cubrirla, van a descubrir un personaje de aquello con la señora.
1: Ya.
0: No, ella tiene su... ella poco amante del fútbol, porque varias veces se peleó incluso con algunos exfutbolistas. De hecho, a Chilaver...
1: Chilaver está convertido en hombre de ultraderecha.
0: Sí, de ultraderecha. De
1: política.
0: Político.
1: Sí.
0: Se lanzaron unos rounds de aquellos. Y, lo más liviano que le dijo... fue gordo baboso. Eso es lo más liviano que le dijo. Para que vaya usted, imagínense todo lo que...
1: El nivel de la discusión.
0: Del nivel de la discusión. Entonces, esta señora, no entendiendo que el fútbol es fútbol, que es un deporte, y que más allá de la calentura del momento, cuando uno pierde frente a un rival, que son rivales.
1: Exacto.
0: Deportivos, nada más que eso, no son enemigos. Ella se mete en esta,
1: claro,
0: en esta pelea.
1: Lo preocupante es que lo que hay detrás de estas declaraciones de esta senadora paraguaya y de algún otro dirigente político más, ¿no es cierto?, europeo, es claramente una actitud xenófoba.
0: Sí, absolutamente.
1: Sí, y... claramente discriminación de carácter racial, porque los epítetos descalificadores van efectivamente hacia jugadores de color.
0: Sí.
1: La senadora se refirió a Mbappé, ¿no es cierto?, el astro francés, ¿ya? Y hay una gran cantidad de senadores de color, o sea, perdón, jugadores de color, que han sido víctimas en distintas partes de Europa y del mundo.
0: Vinicius Junior.
1: Vinicius Junior, claro. No es muy agradable el Vinicius Junior a propósito, ¿eh?
0: Claro.
1: Tiene una personalidad...
0: Claro, puede el perro resultar desagradable, pero...
1: pero eso no hace ni justifica que lo discriminen racialmente.
0: Claro, o sea, a ver, para los que entendemos un poco cómo funciona el tema del fútbol y que hemos estado, a lo mejor no dentro del campo de juego, a lo mejor, pero fuera del campo de juego, ahí, claro, al borde de la cancha, escuchamos lo que se dice dentro de una cancha.
1: Claro.
0: Y dentro de una cancha, déjenme decirle que se dice de todo. Hay algunos que le recuerdan a la mamá, otros le inventan cosas con la polola, claro, para desconcentrar al futbolista. Y es parte del folclore del fútbol.
1: Claro.
0: Ya.
1: Y por eso, entre otras cosas, prohibieron el taparse la boca durante el desarrollo del partido, porque tapándose la boca le decían cada cosa al ¿qué? Rival que entonces, hoy día está penalizado con la expulsión.
0: Claro, entonces, atendiendo a aquello, lo que hace Kylian Mbappé, se aprende una frase en español. Se aprendió una frase en español, a lo mejor no es la mejor frase, claro, pero se aprendió una frase en español. Y se aprende esta frase en español y la tenía preparada. Porque, para los que juegan fútbol internacional, hay muchos que se aprenden ciertas frases para lanzárselas al jugador y desconcentrarlo, sacarlo, claro, sacarlo del partido. Y lo que hizo Kylian Mbappé, después que le pegaron un toboncito por atrás, roce de fútbol, se da vuelta y le dijo... Paraguayo CTN.
1: Ah.
0: Entonces, y se escuchó clarito, se vio clarito, ya. Pero de ahí a pasar a un tema prácticamente diplomático, no sé, pues ahí se pasó como tres pueblos, cuatro ciudades, un continente la señora. O sea, ya, oye, yo me puedo sentir grave, oye, no puedes decir eso dentro del campo de juego, pero no podéis devolver con lo mismo, con la misma ordinariedad. O sea, ¿cómo se llama esto de la dignidad del cargo, Mario?
1: Ah, no, por supuesto, de eso se ha perdido muchísimo.
0: Se pierde.
1: Yo lamento mucho, yo creo que incluso uno de los momentos más polémicos y discutibles de mi trayectoria desde el punto de vista comunicacional tuvo que ver con que yo creía que era necesario defender la dignidad del cargo por respeto a los electores, no por respeto a uno mismo, claro, sino que uno representa a una cantidad de personas que le respaldaron con su voto, ¿no es cierto?, y representa a un territorio determinado y forma parte de una institución del Estado como es el Parlamento, que merece ser respetado, cuidado.
0: ¿Ya? Claro, y ahí uno tiene que guardar.
1: No se puede chabacanear eso y andar. Lamentablemente no ha sido ese el comportamiento y cada vez hay más conductas de esa naturaleza entre los actores. Imagínate, Miguel Ángel Calixto, hoy día senador de la República, amigo mío, camarada, ¿no es cierto?, en su momento, hoy día independiente, al borde del desafuero producto de mal uso de recursos públicos. Cabro joven, po. Entonces llegó un cabro joven que tiene poco más de 30 años, 40, y llegó con todos los vicios y las malas prácticas de los viejos.
0: Claro.
1: Entonces los jóvenes que pretendían cambiar la política, en definitiva, de repente se aparecen mostrando con prácticas tanto más negativas que las que tenían los políticos, comillas, tradicionales, los dinosaurios de la política, como no, se descalificó en alguna vez con despectivamente.
0: Sí, así que, ojalá que este mundial que... para muchos es uno de los más feos de la historia de los mundiales, que aquí se ganó plata y que además también ha entrado en discusiones enormes. Yo, al periodista Cuneo de Argentina, que se ha lanzado con todo referente respecto de también a quienes andan en los argentinos que andan allá.
1: Ah, ya.
0: Los llamó ladrones, corruptos, hijos de cualquier cosa. Que han robado, han choreado al país y que hoy día ocultan sus rostros cuando van a ser entrevistados porque les da vergüenza. Cuando su país se está muriendo de hambre, ellos estén gastando 30 mil dólares, 30 millones de pesos, en dar una vuelta al mundial. Y el argentino promedio no le alcanza ni siquiera para el pan de la semana. Entonces, eso es una controversia enorme que se está dando en Argentina y que hoy día la gente está alzando la voz. ¿Quiénes son los que están en el mundial hoy día? Cuando la depresión económica en el país trasandino es enorme, porque ellos empezaron con la misma reforma que están intentando hacer acá, hoy día tiene una depresión enorme, donde un sueldo promedio no alcanza, porque es más bajo que el poder adquisitivo chileno, no alcanza ni siquiera para llegar a las 2 semanas. Entonces, ¿cómo es posible en un país que se está hundiendo económicamente hay un tipo que se echen en la cartera 30 mil dólares y partan a volar al otro lado del continente?
1: No, y déjame decir que son miles.
0: Y son miles. Y miles.
1: Y
0: este los mostró y dijo, oye, ustedes, y mostró a unos jueces, mostró estas fotos del periodista. ¿Qué hacen ustedes ahí, mangue corrupto? Les digo. De verdad, fue bastante duro como los trató. Pero es parte de lo que estamos viendo hoy día en el Mundial más más, no sé, fome de la historia, pero que también, igual a los que nos gusta el fútbol, igual hay algunos chispazos de fútbol que son interesantes, que los vamos, lo que vamos a ver hoy día en un ratito día, más, Mario.
1: Un gran partido, mañana otro gran partido, con algo de morbo, porque va a ser el partido entre Argentina e Inglaterra.
0: Sí, oh.
1: Y nos retrotrae necesariamente a la Guerra de las Malvinas.
0: A la Guerra de las Malvinas y aquel partido donde Diego Armando... Diego,
1: con la mano de Dios.
0: La mano de Dios y el otro, el gol del siglo.
1: Sí.
0: El gol del siglo, cuando toma la pelota en la mitad de la cancha y avanza eludiendo rivales y llega al arco rival, que fue un golazo, el gol del siglo.
1: Así es.
0: Mire, ¿cómo puede ser de controversial la vida de una persona? De marcar el gol del siglo, de haber marcado el gol con la mano y después cómo terminó.
1: ¿Cómo terminó?
0: En fin. Mario, muchas gracias por habernos acompañado un martes más.
1: No, las gracias son mías. Realmente, ¿no es cierto?, un agrado acompañarte el día martes. Y espero, lo importante es que a nuestros auditores y auditoras le haya servido, ¿no es cierto?, nuestros comentarios, nuestros análisis. Y estaremos, si Dios lo permite, en la próxima martes acompañándolos nuevamente.
0: Sí, y como decimos nosotros, no nos crea ni siquiera nosotros. Nosotros te damos los temas, te planteamos los temas. Usted siga buscando para que busque la verdad que todos queremos. Nos reencontramos. 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

0: Así cerramos una nueva jornada en Conexión AM.
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0: Gracias por ser parte de esta conversación. Mañana nos volvemos a encontrar para seguir comenzando el día bien informados.

0: Te indicamos la hora, las 12 y 7 minutos.
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0: 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Te indicamos la hora, las 12 y 9 minutos.
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0: Te indicamos la hora, las 12 y 12 minutos.
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0: Te indicamos la hora, las 12 y 15 minutos.
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0: Te indicamos la hora, las 12 y 32 minutos.
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0: Te indicamos la hora, las 6:01.
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0: Te indicamos la hora, las 6:31. 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

0: Te indicamos la hora, las 7 y un minuto.
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0: Te indicamos la hora, las 7:32.
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0: Te indicamos la hora, las 8 en punto.
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